0: hablando por las redes.
1: Pues la verdad, hermano.
0: ¿La verdad de qué?
1: Que siempre te paso por la
0: ¿Pero
1: derecha.
0: ¿Qué estás armando, hermano, si lleva un trastor de coche? ¿Dónde vas con ese coche?
2: El tiburón, mi hermano.
0: No se coma los lentos como tú.
1: Ya está. No, ya está. Ya está. ¿Sabes lo que vamos a hacer?
0: ¿Qué vamos a hacer?
1: Estamos tú y yo aquí, tenemos los coches.
0: ¿Y qué?
1: Aquí solo hay una manera de solucionarlo.
0: ¿Y cuál es la manera? ¿Cuál es?
1: Carrera.
0: Ok.
1: ¿Gana el mejor?
0: Vamos a darle.
3: ¡Matado!
2: ¡Perros!